Son las 4 de la mañana, 20 minutos.

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¿Qué tal amigos? ¿Cómo estamos? Bueno, estamos todos conectados, ¿no? Estamos todos conectados, sí, 10 y 2 minutos. Tenemos una cita todos los domingos, ya lo sabes, ¿no? Hasta que sean en punto la una del mediodía de este domingo fabuloso, soleado, maravilloso, que vamos a compartir juntos, que tenemos el honor y el placer de compartir juntos. Es la 101.2 de Radio Pomar, radiopomar.es también, muchísima gente que está conectada a nuestra señal, a nuestro satélite mundial, ¿verdad? ¿Cómo ha quedado de bonito esto, satélite mundial, eh? Bueno, enseguida también vamos al teléfono. Queremos muchas llamaditas hoy en directo en el 93-465-7776. El teléfono del directo para que puedas hablar un ratito con nosotros, puedas dedicar una canción a quien tú quieras. 93-465-7776. Enseguida vamos con él. Gracias por elegirnos a nosotros, gracias por estar en nuestra sintonía este domingo, que como te decía, compartimos con la mejor música y arrancamos ya con ellas, ¿eh? Porque nosotros, así de entrada, lo que queremos es robarte un beso, ¿qué te parece? Recibe el saludo cordial de un amigo que te acompaña hasta la una, José Pérez.

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1: Y síguelo gozando. Así hemos comenzado con nueva línea. Robando tu

Saluditos también a los amigos que van llegando a esta hora, esta mañanita, a nuestra sintonía. Es un auténtico placer acompañaros. Y saluditos también a los que se dirigen a nuestras playas. Madre mía, qué bonito día para ellos.

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Venga, vamos al teléfono ya, 93-465-77-76, 465-7776. Si quieres una canción, si quieres enviar saluditos a alguien, si quieres contarnos pues cómo se presenta este fin de semana, este domingo, 93-465-77-76.

Son los siempre así. Ahí está, te daré. Saluditos también a los amigos que poquito a poco van llegando a nuestra sintonía. Y a los que están ahí al otro lado también, ¿eh? En radiopomar.es. Te lo damos todo. Además te ponemos muchas, muchas más canciones cada hora. Muchas más canciones cada hora. En el 101.2.

0: Bueno, qué ganitas tenemos también, ¿eh? Estamos a puntito de disfrutar de ese concurso, concurso de copla maravilloso. Estamos a poquitos días ya, ¿eh? Aquí.
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0: Es una cita importante, ¿eh? Ya lo sabes, el concurso de copla maravilloso que desde la 101.2 te recomendamos. Hay que disfrutar, hay que salir y hay que pasarlo bien, sí señor. María del Monte. Se amaron.

Bueno, si te quieres divertir, pues nada, te pones en nuestra sintonía y ya lo tienes todo apañado, ¿eh? 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

O tren. Estamos recordando también a Andrés Domarro. Saluditos también a todos los galegos que están en nuestra sintonía, que seguro que son muchísimos. Aprovechamos también, aquí lo aprovechamos todo, ¿eh? Aprovechamos para decirles que tienen una cita también con Manolo Valdés. Nuestro compañero Manolo Valdés, todos los jueves en esta sintonía a las 4 de la tarde.

Bueno, y aprovechando también para decirte que hoy es el Día Mundial de Internet, así que muchísimas gracias a todos los que nos seguís desde ahí, desde radiopomar.es. Nuestra web, nuestra página web, radiopomar.es. Dale al play, sintoniza con canciones como esta, ¿eh? Nos quedamos con Los Marisueños y El Callejón de la Luna. Muy buenos días.

0: sonrisa de Ana Torroja. Así es como te esperamos nosotros de domingo a domingo, entre las 10 y la 1.
1: Todos los domingos, claro.
0: De domingo a domingo, no podía ser los sábados. Tenía que ser de sábado a sábado. Y aquí los sábados uno es un poquito golfo, como para madrugar. Bueno, con una sonrisa también te van a recibir ellos si les llamas y te pones en contacto con ellos, porque son el number one de las reformas, ¿eh? 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Las 10 y 20. Las 10 y 20, no, las 10 y 31 minutos. 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

Te hacemos compañía allá donde estés, con la mejor música, con las mejores canciones. Un saludito si acabas de llegar a nuestra sintonía, si estás conectado a radiopomar.es.

Versión actualizada de uno de los grandes éxitos de los 90, Amistades Peligrosas, Africanos en Madrid. Venga, te recuerdo nuestro teléfono del directo, 93-465-77-76, el teléfono para que puedas contactar con nosotros, pedirnos una canción, la que te venga de gusto, 93-465-77-76, el teléfono de la radio que está ya a tu disposición, 465-7776. Esta es para Dolores, que nos llamó, que quería escuchar este temita.

está la canción para nuestra amiga que nos amó. Quería escuchar, quería recordar este temita de Ana Torroja. Si tú también quieres una canción, ahí está el teléfono 93-465-77-76. 93-465-77-76.

0: Más amigos que nos llaman. Buenos días.
1: Hola, buenos días, José.
0: Buenos días, ¿con quién hablamos?
1: Mira, con Antonio de Torrevaro.
0: Antonio, ¿cómo estás?
1: Sí, que te he mandado un WhatsApp, pero no lo coges los WhatsApp, ¿no?
0: Hoy tengo el WhatsApp sin pilas.
1: ¿Ah?
0: Está sin pilas el WhatsApp.
1: Bueno, te había pedido una canción por WhatsApp, pero bueno. Te pone... Bueno, te había pedido la misma. Lo salvas.
0: ¿Cuál?
1: Lo salvas a la orilla de la mar.
0: ¿A la orilla de la mar?
1: De Lo Salvas.
0: Venga, ¿y a quién se lo dedicamos?
1: ¿Vale? Pues no, para mí solo.
0: ¿Para ti solito, no?
1: Sí, porque soy el único que escucha la radio.
0: Sí, pues venga, te la pongo enseguida, ¿vale, Antonio?
1: Pues venga, muchas gracias.
0: Un saludo.
1: Adiós.
0: Adiós. Si tú también quieres una canción, ya sabes, 93-465-77-76.
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0: 465-7776. El teléfono para participar en

0: Andy, que llega en solitario con ese Marioneta. Más llamaditas, 93-465-77-76. El teléfono para participar en directo, 465-7776. Buenos días.
1: Buenos días.
0: Hola, buenos días. ¿Con quién hablamos?
1: Con Enrique.
0: Enrique, ¿de dónde nos llamas?
1: Me llamo de Barcelona.
0: Desde Barcelona, Enrique. Sí. Muy bien. ¿Y qué tal? ¿Cómo se presenta el fin de semana? Bueno, el fin de semana ya, lo que nos queda de fin de semana.
1: Bueno, pues bien, aprovechando un poco, porque a partir del martes han dicho que viene la calor. Pero bueno.
0: Viene la calor, ¿eh? He estado viendo yo que martes, miércoles, sí, sí. 25, 26 grados ya, ¿eh? Temperatura.
1: Sí, sí, bueno.
0: Casi nada, ¿eh?
1: Ya ha llegado el verano.
0: Muy bien. Enrique, ¿qué canción quieres?
1: Pues mira, me gustaría escuchar a los Manolos.
0: Sí.
1: En una aventura.
0: Una aventura, qué bonito. ¿Y eso para quién?
1: No, para mí.
0: ¿Sí? No,
1: para
0: es...
1: y para todos vosotros.
0: Vale, vale, pensaba que era una indirecta hacia alguien, ¿eh? Esto de una aventura.
1: No, es que vale, me gusta mucho la canción, vale. Me gusta mucho.
0: Pues es una versión que hicieron ellos de la canción original.
1: Sí, además hace tiempo que no la escucho y tengo ganas de escucharla.
0: Venga, pues la recordamos juntos, ¿vale, Antonio?
1: De acuerdo.
0: Un abrazo.
1: Vale, muchas gracias.
0: Adiós, adiós, amigo, hasta luego. Bueno, si quieres hacer como Antonio, pues ahí está el teléfono, 93-465-77-76, 93-465-77-76.

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0: 12 minutos, llegamos a las 11. Muy buenos días.

Los Albas, para nuestro amigo que nos llamó. Ahí estamos, a la orillita de la mar. Si tú también quieres una canción, llámanos 93 465 77 76 465 77 76.

Vamos a enviar un saludito a nuestro amigo, lo tengo por aquí, a Enrique, que está en Barcelona y que quería recordar este temita, esta versión que hicieron los Manolos de Una Aventura. Una aventura que tenemos juntos tú y yo, cada domingo. Aquí estamos hasta la una. Saludos de José Pérez, un placer estar contigo.

0: Ahí estamos en teléfono directo, nuestro teléfono directo. Muchos amigos que nos llaman. 93-465-77-76. 93-465-77-76. Venga, llámanos, dinos dónde andas, qué andas haciendo. Buenos días.
1: Buenos días.
0: Buenos días, ¿con quién hablamos?
1: Pues habla con Juan de Pomar.
0: Juan, ¿cómo estás, Juan?
1: Pues escuchándote estoy muy contento, pero ¿sabes qué pasa? Que no abres la emisora, llevo una hora poderme comunicar contigo y estaba papá comunicando.
0: El teléfono comunicando, ¿verdad?
1: Sí, pero a ver, lo has anunciado 50 veces, ¿eh?
0: Sí, por eso comunica.
1: Es que yo cada día hablo con la María Jimena.
0: Muy bien, hombre, Juan. ¿Y qué se presenta el fin de semana? ¿Bien? ¿En casa? ¿Tranquilito?
1: Pues sí, de momento sí.
0: Muy bien. Venga,
1: y
0: Juan.
1: Ahora estaba, después todo digo, voy a escuchar aquí al colega este, a ver.
0: Muy bien.
1: ¿Cómo te llamas tú?
0: José.
1: Ah, José.
0: Sí, ¿eh?
1: Pero José nada más.
0: Bueno, sí, José a secas.
1: Ah, ¿eh? Vale, José sí. El de los domingos.
0: El de los domingos, sí señor.
1: Vale, entonces ya sé quién es José de los domingos.
0: Juan, ¿qué canción te ponemos?
1: Bueno, sí. ¿Me puedes poner del Bambino?
0: Sí.
1: La canción de Loco.
0: ¿Loco?
1: Sí, no estoy loco, pone.
0: Venga, pues te la ponemos enseguida, Juan.
1: Mira, vale, siempre están escuchando.
0: Sí, ¿a quién se la dedicamos?
1: Pues me la dedica a mí.
0: A ti, por supuesto. Vale. Venga, eso está hecho, Juan. Un abrazo.
1: Vale, gracias.
0: Cuídate, hasta luego.

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Ahí está Julio Iglesias. 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Productos de calidad al mejor precio y con la mejor atención en Pescaderías Sechapeix. 11 y 10 minutos, aquí estamos, ¿eh? De domingo a domingo, hasta la una juntos. Saludos.

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Tony, ¿qué precio tiene el cielo? Venga, participa en el directo, llámanos si quieres una canción, 93-465-7776. El teléfono del directo, 93-465-7776. Un saludito también para María, que está escuchando lo que está en el Masnou ella. Dice, estoy en el Masnou escuchando la radio maravillosamente bien. Bueno, nos alegramos mucho, ¿eh? 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

0: Ríos de Gloria, me enamoro de ti. Hola, buenos días.
1: Hola, buenos días.
2: Hola, ¿con quién hablamos?
1: Con Ángeles.
2: Ángeles, ¿cómo estás?
1: Bueno, estoy bien. ¿Estás bien? Vamos a decir, no, estamos bien.
2: No nos podemos quejar, ¿verdad?
1: Exactamente. Mientras estemos de esta manera, no nos quejamos.
2: Muy bien, Ángeles. ¿De dónde nos escuchas?
1: Desde Barcelona.
2: Desde Barcelona, muy bien. Ángeles, ¿y sí. qué puedo hacer por ti?
1: Pues mira, si puedes poner una canción de Junco.
2: Sí.
1: La noche.
2: La noche.
1: Sí, era una noche de verano. Estaba sentado en un banco. Esta es muy bonita.
2: Muy bonita, ¿eh?
1: Muy bonita.
2: Y aquí le dedicamos sí. una canción tan bonita.
1: Pues mira, sinceramente para mí sola.
2: ¿Sí?
1: Sí.
2: No la quieres compartir, es muy bonita, eso no se comparte.
1: Exactamente, para mí solita.
2: Muy bien, Ángeles. Oye, pues te mando un besote y las gracias por estar ahí, ¿eh?
1: Muchas gracias, igualmente.
2: Cuídate cariño. Mucho, adiós corazón.
1: Deu.
2: Adiós guapísima, nuestra amiga Ángeles. Si tú también quieres participar en directo, llámanos 93-465-7776. Nuestro teléfono 93-465-7776.
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seguimos con más canciones, seguimos con más temas bonitos que recordamos desde la radio. 11 y 32 minutos de esta mañana de domingo. Un nuevo día brillará. Es Luz Casal.

Nuevo día brillará, Luz Casal. Bueno, vamos a enviar un besote a nuestra amiga Ángeles, que nos ha llamado, que quería escuchar esta canción de Junco que se llama La Noche. Bueno, pues ahí lo tienes, amiguísima. Disfruta de tu canción. Si tú también quieres llamarnos, 93-465-7776. 465-7776.

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me hables, Juan Pardo. Vamos al teléfono 93 465 77 76. Buenos días. ¿Hay alguien aquí? Buenos días. No, ay, se ha ido. La recuperamos.

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2: Buenos días.
3: Hola, buenos días.
2: Hola, buenos días. ¿Con quién hablamos?
3: Con Carmen.
2: Carmen, ¿cómo estás?
3: Bien, limpiando, haciendo faena un poquito.
2: Limpiando un poco, ¿no?
3: Sí, pero con mucho ánimo, ¿eh? Con las canciones y
2: ¿sí?
3: contigo, con la voz que tienes tan maja y escuchando canciones y estoy con un garbo que no veas.
2: Anda, que no, ¿eh? Está quedando la casa como los chorros del oro, ¿verdad?
3: Sí.
2: Muy bien. Muy bien, Carmen. ¿Qué canción te ponemos?
3: La de Enrique Iglesias, Nunca te olvidaré.
2: Nunca te olvidaré, qué bonito. Madre mía.
3: Me gusta mucho.
2: ¿A quién le dedicamos esto, Carmen?
3: Pues a Alfonso, que está aquí conmigo, que la semana que viene hacemos 50 años de casados.
2: ¿50 años de casados?
3: Y 5 de novios, 55 años.
2: Madre mía. ¿Hay algún secreto para eso?
3: Hombre, pues sí. Entenderse y decir las cosas. Hablar mucho, dejar cuando uno se enfada, dejarlo ir allí y ponerse otro día o el mismo día, pero
2: ya.
3: Cuando ya se ha pasado todo y ya está.
2: Construir una buena base, ¿no?
3: Sí.
2: Bueno, escucha, pues te mando un besito, te doy la enhorabuena y que sean muchísimos más, Carmen.
3: Muchas gracias, eres muy amable y eres muy majo, ¿eh?
2: Muchísimas gracias, bonita, un beso enorme.
3: Venga, adiós, un beso.
2: Adiós, cariñete. Adiós, bonita.
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2: Ahí está nuestro teléfono, el directo, 93-465-77-76, para pedir una canción, para hablar con nosotros, para enviar saluditos, para contarnos pues qué haces tú este domingo. 93-465-77-76.
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0: Está sonando cada vez mejor, como si hubiésemos ensayado,
2: Como si lo hubiéramos ensayado, ¿verdad? Bueno, vamos con una sevillana bonita, venga. Vamos con una sevillana bonita que tengo por aquí yo preparada. Hace un ratito ya. Desde la 101.2, Las Carlotas por Sevillanas, La Noche.

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0: Hola, buenos días.
1: Hola, ¿con quién hablamos?
0: Con Montse.
1: Montse, ¿de dónde nos llamas?
0: De Badalona.
1: Badalona, ¿cómo estás, cariño?
0: Muy bien, escuchándote las buenas canciones que pones.
1: Sí.
0: Porque hace poquito que estás, ¿verdad?
1: Hace poquito, soy nuevo.
0: Ya, bueno, nuevo. Claro, ya. Yo se la escucho siempre.
1: Escucho
0: a María bien. Mira, haciendo por aquí cositas en casa, entreteniéndome. Que ahora vendrán a comer mi familia.
1: Sí.
0: Y bueno, por aquí escuchándote.
1: Bueno.
0: Y ya está pasando buena mañana.
1: Anda, que no. Ya te veo que estás bien risueña hoy.
0: siempre.
1: Está muy bien, Montse. Me alegro muchísimo. Bien.
0: Mira, ¿me vas a poner a Pau Donés?
1: Sí.
0: La canción aquella, espera. Tú, lo que tú me das, me parece que se llama.
1: Sí, lo que
0: se
1: tú
0: la
1: me
0: cantó
1: das.
0: A su hija.
1: Sí.
0: ¿Sabes
1: sí.
0: qué te digo? Que era paisano mío.
1: Sí. Ah, era paisano tuyo.
0: Sí.
1: Bueno, qué lástima, Qué lástima.
0: Sí. Muy bien, sí, lo conocía, conozco a su familia.
1: Bueno.
0: Es que yo soy cerquita de allí también.
1: Ajá.
0: Y entonces, pues
1: mira.
0: La apreciaba mucho.
1: Lo vamos a recordar hoy. Lo vamos a recordar.
0: ¿Verdad que sí?
1: ¿Eh?
0: Venga.
1: Claro que
0: un
1: sí.
0: Un abrazo.
1: Bueno, vamos a un besito.
0: Gracias,
1: adiós,
0: que te
1: llegas
0: así de bien.
1: Gracias, bonita, un beso.
0: Adiós.
1: Hasta luego.
0: Adiós.
1: Si tú también quieres una canción, 93-465-77-76. El teléfono del directo, 93-465-7776.

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0: bonito, ¿eh? India Martínez, vencer al amor. Buenos días.
1: Hola.
0: Hola, buenos días. ¿Con quién hablamos?
1: ¿Quieres tan amable de ponerme una canción?
0: Sí, ¿cómo te llamas?
1: ¿Manuel?
0: ¿Cómo te llamas?
1: Manuel.
0: Manuel, ¿de dónde nos llamas, Manuel?
1: De la gran ciudad.
0: De la gran ciudad. Muy bien, de la gran ciudad. Manuel, ¿qué canción es esa?
1: Sí, de los requiebros, no sé si es entre un hijo y una madre o entre una madre y un hijo.
0: Sí, estos es que se riñen un poco, ¿no? El madre,
1: la madre. Y es
0: verdad, es verdad. Bueno, ¿a quién se la dedicamos, Manuel?
1: Pues a todo el que esté escuchando RM este.
0: RM, muy bien.
1: ¿Vale?
0: Pues venga, un abrazo.
1: Gracias.
0: Hasta luego, amigo. Adiós. ¿Qué ha pasado aquí? Se ha quedado afónica.

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0: Un besote, Monse, un besote grande. Qué bonita canción vamos a recordar gracias a ti, a tu petición musical. Eso que tú me das.

Para Monse, que nos ha llamado, estamos recordando a Jarabe de Palo. Si tú también quieres una canción, llámanos 93-465-7776. El teléfono del directo, 93-465-7776.

Pues venga, ellos, les enviamos un saludito también a los amigos de Motos Pado. Y a todos nuestros moteros también, están ahí en sintonía, ¿eh? Por supuesto. Bueno, nos ha llamado desde la gran ciudad. Eso nos ha dicho, que estaba en la gran ciudad, Manel. Vamos a dedicarle esta temita, vamos a recordar a Requiebros con esta sevillana tan bonita, entre un hijo y una madre.

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1: Es la 0.2, es la 101.2, estamos en directo. Ya sabes que si quieres hablar con nosotros, si quieres participar, pedir una canción, dedicarle un temita especial a alguien especial, como no, llámanos, 93-465-77-76, el teléfono del directo, 93-465-77-76. Buenos días.
2: Buenos días, José.
1: Hola, ¿con quién hablamos?
2: Pues mira, soy Nina, de aquí de La Morera.
1: Nina, ¿cómo estás, cariño?
2: Bien, muy bien.
1: Muy bien,
2: sí,
1: Nina.
2: Sí, aquí en casa con mi marido haciendo cositas.
1: Sí, ¿cositas con tu marido?
2: Cositas.
1: Vale. Qué susto me has dado.
2: No pensemos mal.
1: No pienses mal, que si piensas mal aceptarás, ¿eh? No pienses mal. Bueno, cariñete, ¿qué puedo hacer por ti?
2: Pues mira, quería que el domingo pasado te llamé la primera vez y te vuelvo a llamar otra vez.
1: Anda que no.
2: Y bueno, y decirte, bueno, que tienes una voz muy bonita.
1: A ver si se va a cabrear tu marido conmigo ahora.
2: Bueno, normalmente no tiene por qué ser celoso porque no le doy celos.
1: Vale. Pues nada, tú sigue diciendo.
2: Bueno, pues mira, la de la canción esta de una historia. Ay, a ver si lo digo ahora.
1: A ver.
2: A ver.
1: La tengo ahí, por aquí. En la puntita de la lengua.
2: La tenía por aquí porque la escuché y me gusta.
1: Sí.

0: Historia entre mis dedos.
1: Ah, vale, tu historia entre mis dedos.
0: Sí.
1: Vale.
0: Me gusta.
1: Hay muchas versiones, ¿eh?, de esa canción.
0: Sí, bueno, y, la de... ¿Por quién hay? Yo no sé si la he escuchado, puede ser por Eros Ramazzotti.
1: Sí, puede ser, y por Sergio Dalma creo que también estaba. Y luego hay otra versión que es un poquito más flamenquita también.
0: No, me gusta la de Eros Ramazzotti.
1: Vale, pues yo te la busco enseguida, ¿eh?
0: Y nada, que pase buena mañana, lo que te queda.
1: Sí.
0: Bueno, y todo el día, claro.
1: Claro que sí, todo el día, ¿eh?
0: todo el día.
1: Oye, pues te mando un beso fuerte, también te deseo lo mejor, ¿eh?, para este domingo, que estés bien.
0: Pues muchísimas gracias. Mi marido se llama Darío, ¿eh?
1: Darío, venga, pues le vamos a dedicar la canción a Darío.
0: O sea, para él también.
1: Venga, pues se la dedico después, ¿eh?
0: Que llevamos ya muchos años juntos.
1: Bueno, y que dure, ¿eh? Un besito, cuídate mucho.
0: Vale, adiós, muchas cariño, gracias, José. Deu.
1: Bueno, ahí está nuestra amiga. Si tú, igual que nuestra amiga, quieres hablar con nosotros, pues ya lo sabes, el teléfono 93 4 65 77 76.

Bueno, vaya marcha llevamos este domingo, ¿eh? Vaya marcha llevamos este domingo, madre mía. Vamos a escuchar un poquito a Isabel Pantoja. Vamos a recordar este temita de Isabel Pantoja, bien bonito. Este marinero de luces. 12:13.

Marinero de luces, estábamos recordando a Isabel Pantoja. Vamos a dedicar esta canción a nuestra amiga que nos ha llamado. No he encontrado yo la versión que me ha pedido de la canción de Mi historia entre tus dedos. Vamos a poner esta de Sergio Dalma para Nina y para Darío, para su marido. Un saludo.

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0: Venga, que queremos más llamaditas, ¿eh? Queremos más llamaditas en nuestro teléfono 93-465-77-76 para hablar con nosotros, para participar en directo. 93-465-77-76. Buenos días.
1: Hola, buenos días.
0: Hola, ¿con quién hablamos?
1: Uy, que casi me voy. Digo, no puedo hablar otra vez con el José. Digo, esto no puede ser.
0: Bueno, has cogido línea, ¿eh?
1: Sí, menos mal que se le cortaba. Digo, ¿qué pasa?
0: Ay. Bueno, porque yo creo que... además es que no lo había dicho, pero se cortan muchísimo las llamadas. No sé si es porque hay muchísima gente llamando y se cortan continuamente las llamadas.
1: Eso está bien,
0: mi amor.
1: Está bien.
0: ¿Cómo te llamas, Flor?
1: Soy la Paqui de la Trini.
0: Paqui de la Trini.
1: Sí.
0: Ah, qué cariño. ¿Y cómo llevas
1: Hola,
0: tú el...?
1: Hola, qué alegría que de verte, ay, de tenerte otra vez.
0: ¿Has visto, Paqui? ¿Has visto?
1: Cuando me enteré, digo, hombre, ole.
0: Hombre, mi José.
1: Hombre, mi José Pérez.
0: Ay, Dios mío, cariño. Escúchame una cosa, tú estás muy contenta hoy, ¿eh?
1: No, pues no te creas, ¿eh?
0: ¿No?
1: Bueno, ¿sabes por qué? Porque he dormido más este fin de semana.
0: Ah, has podido descansar. Bueno, y eso se nota, ¿eh?
1: Sí, se nota. Es que he estado toda la semana encerrada de canguro de mi niño.
0: Sí.
1: Que lo tuvieron que operar dos veces de las anginas.
0: Vaya, por Dios.
1: Dos veces. Porque se le reventó la venita,
0: ya te lo diré.
1: Un vaso sanguíneo.
0: Ah, uy.
1: Poca broma.
0: Madre mía.
1: Me ha hecho mal mi niño, me ha patado mismo, hijo.
0: Madre mía, Paqui.
1: Y pues sí. Uh-huh. Y bueno, yo cada día con él, claro. Los papi tenían que trabajar. Después de dos semanas, pues tuvieron que otra vez volvimos para atrás.
0: Claro, cariño. Ay, Dios mío. Bueno.
1: Bueno, y es lo que hay. Están para todo.
0: De todas formas, sí, hay que estar en lo que hay que estar, ¿eh? Pero bueno, de todas formas ya está recuperado, ya está bien, ¿no?
1: Sí, pasa que delgadito que era.
0: Sí.
1: Pues fíjate, con los purés y todo está harto ya. Yo también estoy harta, se aburría ya.
0: Sí, ¿verdad?
1: Y entonces, claro, pues este fin de semana, como está con ellos, pues yo he descansado.
0: Bueno, Paqui, pues le deseamos lo mejor, que se nos ponga bueno enseguida, ¿eh?
1: Sí, hijo, sí.
0: Y Paqui, ¿qué canción te ponemos?
1: Pues la que quieras, porque me tengo que ir.
0: ¿Te tienes que ir?
1: Sí.
0: Madre mía, bueno, yo tengo un pedazo de canción que tiene que sonar ahora. Si quieres te la dedico a ti, esta
1: pues
0: canción.
1: Eso.
0: ¿Sí?
1: Hombre, a mí me gusta toda. Yo soy muy fan de Luis Miguel.
0: Ah,
1: pero
0: Luis
1: como
0: Miguel.
1: Me tengo que ir,
0: sí.
1: Ya lo sabes.
0: Sí.
1: Pues esa que me gusta toda la música.
0: Sí, pues espérate.
1: Yo
0: un
1: sin
0: momento.
1: Música no podría vivir.
0: Vale, pues mira, una cosa, añadir a la cola. Ay, Luis Miguel. Venga,
1: pero es que me voy, pero yo ahora dedico a todos vosotros.
0: Vale, cariño.
1: Y en especial a ti.
0: Pues te mando un besote enorme.
1: Estoy muy contenta y que nos conocemos. Te conocí con mi madre que para descanse ya.
0: Ah, sí.
1: Sí.
0: Ay, ¿nos conocimos? Bueno.
1: Nos conocimos, sí.
0: Bueno, pues me alegro un montón y espero que te guste la canción que te voy a poner de Luis Miguel rápido antes de que te vayas, ¿eh?
1: Sí.
0: Antes de que te vayas, ¿vale?
1: Vale, cariño. Venga, un beso grande.
0: Adiós, Paqui, cariño.
1: Buen domingo. Adiós.
0: Un beso, cariño. Hasta luego.
1: Adiós. Adiós.
0: Ahí está nuestro teléfono del directo. 93-465-77-76. 93-465-77-76. Ay, la Paqui. La Paqui, a la Paqui hay que ponerle ya la canción porque se nos va la Paqui. Vamos a ponerle un temita de Luis Miguel bien chulo, que lo tengo yo por aquí. Aquí, a ver si sale.

0: Oiga.
1: Hola, buenos días. ¿Con quién hablamos?
0: Buenos días. ¿Sí? Soy Vicente, de aquí de Fabri Food.
1: ¿Qué tal, Vicente?
0: Bien.
1: ¿Sí?
0: Y voy a pedirle, por favor, si puede ser, que me ponga una canción.
1: ¿Sí?
0: Por Paco. Siéntate a mi vera por Paco Candela.
1: Venga, ¿y a quién se la dedicamos?
0: Pues vale, pues muy amable, muchas gracias, ¿eh?
1: Venga, Vicente, un abrazo, ¿eh?
0: Gracias.
1: Adiós, Dios, amigo, hasta luego.
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3: Ahí está el teléfono del directo.

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Voy a enviar un besote fuerte, fuerte, fuerte a Carmen, que nos ha llamado, que están de celebración, ¿eh? Están celebrando, pues imagínate, el aniversario, 50 años de casados, 5 de novios, Carmen y Alfonso. Para ellos, especialmente desde la radio, este tema tan bonito de Enrique Iglesias. Nunca te olvidaré. Felicidades, parejita. Bueno, parejita, 55 años juntos. Ahí es nada, ¿eh?

Venga, vamos a enviar un saludo a nuestro amigo que nos llamó, que quería escuchar este temita, esta canción. Siéntate a mi vera, vamos a escuchar a Paco Candela. Sí, suena, sí, ahí lo tenemos, Paco Candela.

Rocío Jurado, ahí estuvo ese temita, ese agua que no es de beber. 93 4 65 77 76. Buenos días. Hola. Buenos días. Vaya, se nos ha ido. Está el teléfono saturado hoy, ¿eh? A ver si la podemos recuperar antes de marcharnos. 10 minutos, 12 minutos, llegamos a la 1. 93 4 65 77 76. A ver si la podemos recuperar. Y si no, ya nos tenemos que marchar, ¿eh?

Amistades peligrosas con este Me quedaré solo. Bueno, vosotros no me habéis dejado solo ni un instante, ¿eh? Os lo agradezco mucho, ¿eh? De domingo a domingo, llegando a nuestra recta final en este domingo soleado fantástico que hemos compartido juntos. Una salutació al nostre amic Jordi. Es troba a Tiana, ens ha demanat un tema, una cançó que recordem tot seguit. 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

Mamma Mia. Bueno, con este Mamma Mia, la canción que está demanant el nostre amic des de Tiana, ens marxem. No tenemos tiempo para más. Eso sí, ha sido todo un placer estar contigo las últimas horas aquí en Radio Pomar, en 101.2 y radiopomar.es. Volvemos el domingo. El domingo te espero a las 10 de la mañana, como cada semana, de domingo a domingo. Te dejo con la mejor selección musical en Radio Pomar las próximas horas. Hasta el próximo domingo. Adiós.

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0: Hola.
1: Hola.
0: Bueno, perdón por haberte despertado, pero me dijeron que estabas acá arriba.
1: No, acepto tus disculpas, pero no me lo vuelvas a hacer, por favor. Y bueno, ¿ya te vas al aeropuerto?
0: Sí, pero con tiempo suficiente para ir a desayunar.
2: 17 horas, 1 minuto.

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2: 18 horas, 33 minutos.

18 horas, 58 minutos.

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Hola, ¿qué tal amigos? ¿Qué tal amigas? ¿Cómo estamos? Espero, confío y deseo que estéis muy bien. Yo por mi parte, como siempre, encantadísima de acompañaros. Mi nombre es María José Salvador. Y vamos a caminar juntos durante dos horitas con este vuestro programa que se llama, ya sabéis, Llénate de Radio. Ahí tenemos, como siempre, buena música preparada. Algunos de nuestros espacios, secciones, y el 609-57-95-59, 609-57-95-59, precisamente dispuesto para que lo uséis. Es nuestro WhatsApp, podéis contarnos, cantarnos y aquello que os apetezca en cada momento, ¿eh? Pedir canciones, poner vuestro granito de arena en nuestros espacios. Pues yo qué sé, palabritas para abordar, alguna curiosidad, alguna fábula, o si os apetece que entrevistemos a alguien, pues nos lo decís, y si está en nuestra mano, dadlo por hecho, ya sabéis. Si no, pues os diremos, pues no puede ser. Y también, luego ya sabéis que tenemos espacios. En este caso, tenemos nuestras piñas serotinas, que hoy vamos a hablar, bueno, en este caso nos va a hablar nuestro amigo, nuestro divulgador medioambiental, Fernando Zorrilla, de los sonidos de la primavera. Ya vais a escuchar unos sonidos, pues que suenan súper bien, de pajarillos que llenan las primaveras y los veranos. Es agradable, ¿verdad que sí? Y claro, por supuesto, todo esto tiene un principio y tendrá un final dentro de dos horitas, minuto arriba, minuto abajo, ¿eh? Vamos a empezar entonces por el principio, no vaya a ser que se nos pase el tiempo, porque ya sabéis que nos ponemos aquí pim pam a hablar con vosotros, que siempre es un placer. Oye, que se nos pasa el tiempo de una manera que no te das ni cuenta, ¿eh? Por eso precisamente vamos a empezar, pues, imaginando que somos inmortales. ¿Te gustaría ser inmortal, por cierto?

0: ¡Qué maravilla! Ahí estaba la oreja de Van Gogh, con ese tema llamado Inmortal. Y a ver qué tengo por aquí.
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0: Es que ricasco, mi queridísima Verónica Catediano, que nos regalaba su jingle en euskera, ¿eh? Bueno, ojalá pudiera responder a todos los jingles que nos mandan nuestros amigos, que nos mandáis, en el idioma que vosotros empleáis. Ya me gustaría, me encantaría que así fuera, pero bueno, no soy tan políglota como algunos de vosotros, y claro, y eso es complicado, pero bueno, se va a intentar de todas las maneras. Intentaré averiguar las respuestas y seguimos caminando. Lo hacemos ahora de la música de John Waite, que dice que te echa de menos. Claro, nosotros, si no estás, también te echamos muchísimo de menos.

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1: Thank you very much, my dear Obi. Missing you, que te echamos de menos, querido Obiroy, que desde la maravillosa y preciosa isla Mauricio también se llena de radio con nosotros y además nos ha regalado jingles en varios idiomas, puesto que es un hombre políglota que, bueno, habla varios de esos idiomas. Nosotros seguimos caminando y lo hacemos ahora de la mano de, bueno, uno de mis favoritos, ya lo sabéis, a nivel musical como artista, Irreprochable. Ya no me meto en otros pormenores, ahí ni entro ni salgo, pero como artistazo, Bosé. Aire soy al aire, acércate a la radio, corazón. Desde Salamandra, Miguel Bosé. Aire soy.

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1: Muchas gracias, mi queridísimo Sebe Martín. Aquí estaba nuestra salamandra, nuestro Miguel Bosé. Insisto, en otros pormenores no entro, como artista único e irrepetible. Artistazo de los pies a la cabeza. Seguimos caminando y lo hacemos ahora con un tema que nos pide Pablo desde Girona, que quería escuchar este Karma Chameleon de Culture Club. Pues venga, para ti, Pablo. Saluditos a Girona.

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1: Hombre, muchísimas gracias, amigo Iván Zayas. Gracias, gracias. Eso es que me escuchas con buenos oídos y con cariño, cosa que te agradecemos muchísimo. Nosotros seguimos caminando y, bueno, gracias a todos vosotros, a todos ustedes, los que estáis ahí llenándoos de radio con nosotros. Ya sabéis que el 609-57-95-59 es una forma rápida y maravillosa de poneros en comunicación con nosotros y que además pues nos encanta que lo hagáis, ¿eh? Vamos ahora a dedicar un tema que espero le guste a nuestra amiga Concha Álvarez. Ella nos escucha desde Barcelona, nos envió también su jingle en portugués, ¿eh? Y bueno, yo lo agradezco muchísimo. Espero, querida Concha, que te guste el tema que hemos escogido para ti. Es un tema de Luz Casal, maravilloso, Entre mis recuerdos. Un beso y gracias por escucharnos, por llenarte de radio.

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1: Muchas, muchas gracias, mi querida Concha Álvarez, que nos regalaba su jingle en portugués, después de escuchar ese maravilloso tema que espero te haya gustado, Concha, entre mis recuerdos. Y ahora cambiamos y en este caso vamos a escuchar un tema en catalán que, bueno, mucha gente interpretó y sigue interpretando que va dedicado a una mujer, porque es una bella historia de amor, es una bella declaración de amor, pero realmente no es así, puesto que es un tema dedicado a la luna. Sí, Boig per tu, un tema para Jordi Marimón y sus compañeros de la YAR, Joan Bertran de Barcelona. Patunets, besazos. Boig per tu, Sau, loco por ti.

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1: Merci, merci, gràcies. Jordi Marimon, t'estimo. Patonàs. Boig per tu. Un tema precioso de Sau que cantó también junto a ellos Luz Casal, ¿eh? Y ahora, fíjate tú, que oye, que sin darnos cuenta se nos está pasando el tiempo y ya sabes lo que pasa, ¿eh? Que yo no quiero mirar para el lado, pero de vez en cuando echo así un vistacillo y me doy cuenta de que ha llegado el momento, ¿sabes de qué? Sí, de bordar palabras, hombre, claro que sí. Todo preparado, tengo aquí mis bartulillos, saco, desenvuelvo, mejor dicho, mi dedal de Swarovski maravilloso que brilla con todos los colores del arco iris y que nos va a ayudar pues a abordar nuestras palabras. Vamos a ver cuáles son las que tenemos hoy preparadas. Son algunas de ellas pues palabras antiguas que tal vez han caído ya un poquito en desuso, por no decir un muchito, decimos un poquito por decir algo, porque algunas de ellas prácticamente están absolutamente en desuso, puesto que aquello para lo que servían o lo que denominaban, pues ya no existe, ya no se hace o se hace de una forma diferente, Voy a empezar con un color que no me gusta nada, ya lo sabéis, el color beige. Sí, ya sé que hay gente que dice, uy, pues sí es maravilloso, sí es muy fino, sí es muy elegante. Bueno, pues para gustos colores, a mí me parece un color muy soso. Vamos, un no color, digamos. Pues eso, precisamente.

reales. Pero claro, yo os soy sincera. Yo escribir en una hoja en blanco, me tuerzo siempre. O sea que para mí una falsilla o pauta, esa hoja de papel en la que se señalan marcadamente las líneas paralelas para no torcer los renglones de la escritura, a mí a día de hoy me iría bien, porque soy incapaz de escribir en un folio en blanco, en un papel en blanco, que no tenga una línea visual que seguir. O me voy para arriba, o me voy para abajo, o subo, bajo, así en plan, pues eso, como si fuera una noria. ¿Qué vamos a hacer? Oye, eso no es una de las habilidades que yo pueda tener, si es que tengo alguna. Ahora lo que hacemos es cambiar nuestro hilo y vamos a enhebrarlo de color... del color del hierro, es que claro, color hierro, sin más. Y la palabra es falleva, procedente del árabe vulgar ayeva. Consistía en una varilla de hierro, de aquí el color que hemos elegido, más o menos larga según fuera destinada a ventana o a balcón, que presentaba en sus extremos superior e inferior, un ángulo que, girando sobre unos anillos por medio de un mando soldado a la varilla, hacia su parte central, servía para cerrar las ventanas y balcones. Sigue sirviendo, Yo no sé ahora cómo se le llama, no recuerdo. O sea, no me viene a la mente, pero es con lo que cerramos las ventanas y los balcones, siempre y cuando sean antiguos, no sean ventanas correderas. Obviamente que no estamos hablando de eso, estamos hablando de las ventanas o puertas que se cierran dos hojas, ¿vale? Y la falleva es la varilla que, según fuera destinada a ventana o a balcón, era más o menos larga y presentaba en sus extremos superiores e inferiores un ángulo que, girando sobre unos anillos por medio de un mando soldado a la varilla, no un mando de estos de videojuego, hacia su parte central, servía para cerrar las ventanas y balcones, hecho que sigue sirviendo todavía en las ventanas antiguas, que no son correderas, vamos. Ahora cambiamos y bordamos y ponemos el color marrón, así marrón clarillo, un marrón oscuro, un marrón claro, no chocolate, sino marrón clarito, para bordar la palabra fardel. Con este nombre se conocía al talego en el que los pobres caminantes o pastores llevaban consigo para guardar en él los alimentos u objetos de uso personal, alguna prenda de ropa, algo para abrigarse, pues se llamaba fardel. Nos recuerda mucho a cuando decimos, pues he hecho un fardo de ropa, ¿verdad que sí? Bueno, pues se conocía al talego en el que los pobres caminantes o pastores llevaban consigo para guardar en él alimentos u objetos de uso personal, como alguna pequeña prenda de ropa, Pues bueno, estas son las palabras que hoy hemos bordado en nuestro Bordando Palabras. Recordad que si tenéis alguna palabra vosotros que queráis que bordemos o que digáis, pues mira, a mí me gustaría, he visto esta palabra y me parece muy chula y tal, vale, pues por favor nos las enviáis si queréis, claro, por supuesto, eso siempre que vosotros queráis, nosotros estaremos encantados. Nos la podéis mandar por WhatsApp, sí, pero claro, como quizás es muy largo, podéis hacerlo a través de nuestro email, llenatederadio@gmail.com, llenatederadio@gmail.com, nos mandáis vuestras palabras para abordar, o si no, pues bueno, al WhatsApp 609-57-95-59, si no sois de enviar mail, si sois más de WhatsApp, pero de una forma u otra, pues sí que os agradeceríamos que eso, que nos hicieseis llegar no solamente palabras para abordar, sino pues cualquier curiosidad, cualquier cosita que vosotros queráis compartir con nosotros, estaremos encantadísimos de la vida de compartir, siempre es un placer. Seguimos caminando y lo vamos a hacer ahora con otro tema que lo tenía yo por aquí preparado, pero ya sabéis que a veces... Pues oye, que los temas dicen que no y que no. Y es que The Cure a veces son un poco rebeldillos, ¡Jo! Pero los tengo. Love Song. Venga, para Sara, que sé que siempre te han gustado. Para Tunets, besitos.

0: Bueno.
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0: Muchas gracias, Anastasia Mundo. No soy capaz de replicarte y de agradecértelo en ucraniano, que es uno de los idiomas en los que nuestra amiga Anastasia Mundo, que también es políglota, nos regaló este jingle. O sea que solo podemos responderte en castellano, cosa que espero te guste. Gracias, gracias, gracias por estar ahí, gracias por escucharnos y gracias pues por regalarnos tu jingle. Mira, por cierto, pues a ver si te gusta esta canción. La princesa de mis sueños. La música de O.B.K.

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1: Muchas, muchas gracias, mi querido Iván Fallas. Esperemos que nadie tenga un vacío en su corazón, pero de si así fuera o fuese, nosotros estaríamos encantados de intentar llenarlo. Hay vacíos que son difíciles de llenar, pero bueno, al final, aunque parezca mentira, el tiempo hace su trabajo. Y se llenan, se llenan. Bueno, vamos a mandar un saludo a un buen amigo, ya no oyente, sino amigo, Jordi Ruiz. Un besote, Jordi, ¿cómo estás, querido? Para ti, para tu familia y para tus compis de la empresa Jordan. Espero que os guste este tema. Because the Night, Patti Smith. A mí me encanta. Besotes, Jordi.

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1: Thank you very much, my dear Drea García. Gracias, Drea, por regalarnos tu jingle en inglés. Ya sabéis que vosotros, ustedes, podéis enviarnos el vuestro grabado al 609-57-95-59. Solo hay que decir, llénate de radio con María José Salvador en... el idioma que controléis, que estéis aprendiendo, que hayáis aprendido o aprendieseis en su momento y digáis, uy, pues voy a probar a ver si se me da, si a ver si todavía controlo. Y la frase es, llénate de radio con María José Salvador. A ver, que las espero aquí ansiosa, que nos encanta recibir vuestra participación, porque sin vosotros, sin ustedes, nosotros no somos nada. ¡Ay, cómo me gusta! Bajo la luz de la luna, los rebeldes, acércate a la radio. ¿Bailas?

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1: Graciñas, graciñas, mi querida Pilar Ansede, que nos regaló en este caso su jingle en galego, Pues ya sabes, tú puedes hacer lo propio si te apetece. Carlos desde, desde Zaragoza, sí, es que no lo veía bien. Carlos quería dedicar este tema a Pablo. Bueno, Pablo, I say a little prayer. Qué precioso tema de Aretha. Aretha Franklin, que me decía que a ambos les encanta esa peli en la que esta canción pues forma parte de la banda sonora. ¿Es la boda de mi mejor amigo? ¿La boda de mi amiga? Algo así, ¿eh? Pero qué divertida, ¿eh? Es muy divertida. Y esta canción pues es flipante para vosotros, queridos. I say a little prayer for you.

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1: Gracias, mi querido Viroy. En Indy de la India, a ver quién es el guapo que le responde. Bueno, cualquiera que sepa Indy de la India, obviamente que no es mi caso. Gracias, ahí teníamos ese tema de Aretha Franklin, que sonaba la mar de bien, y seguimos caminando. En breve nos vamos a dejar acompañar por Fernando Zorrilla, nuestro divulgador medioambiental, que nos va a hablar de los sonidos de la primavera. ¡Uy, qué bien suena! La música de Maná para Antonio.

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2: Bueno, y lo que hay aquí con nosotros es olor a primavera, ¿eh? Huele pues a campo, a monte, a cosas de la naturaleza. Porque claro, esta es la sintonía de nuestras piñas serótinas. Y eso significa, pues eso, que nos cogemos la mochila y nos vamos por ahí a patear. Bueno, Fernando Zorrilla, bienvenido.
3: ¿Qué tal, Lola?
2: Bueno, nosotros encantados, porque tú, claro, como la última vez que hablamos, estabas disfrutando del campo, del bosque y todo eso, que nos pusiste los dientes largos, ¿eh?
3: Sí. Es que ya sabes que el monte es mi oficina habitual y ahí es donde disfruto.
2: Oye, qué oficina más chula que tienes.
3: Sí, ¿verdad? ¿Eh? No hace falta ni amueblarla, está ya sola. Ya amueblada.
2: Sí, señor. Sí. Además va cambiando la decoración según la estación del año, ¿no?
3: Ya lo creo, sí.
2: Oye, pues te ahorras un pastón, ¿eh? En decoración, como tú dices. Bueno, y hoy, además, nos traes algo que está muy guay, que me gusta mucho, los sonidos de la primavera.
3: Así es, los sonidos de la primavera, o por lo menos parte de ellos, ¿no? Uh-huh. Y algunos sonidos son muy melodiosos. Fíjate que vamos a comenzar hoy el programa con un sonido, con un canto, que a ver si sois capaces.

0: ¡Hala!
1: ¿A que os ha trasladado de alguna manera a lo que es pues estas mañanas que estamos viviendo ahora, uh-huh, en las que vemos o escuchamos estos cantos, ¿no? A lo largo de estos días, uh-huh, que anuncian de alguna manera la primavera y el verano que vendrá posteriormente, uh-huh, y que son cantos melodiosos que además muchas veces de algarabía, que vienen dados por tres especies fundamentalmente de aves, uh-huh, que además son insectívoras. Una de ellas es la que acabáis de escuchar, que seguro que muchos habréis reconocido. No es otra que la oreneta, la golondrina.
0: La golondrina. ¿Eh? Volverán las oscuras golondrinas.
1: Muy bien, exacto, exacto. Pues aquí están otra vez, sí, como fieles a su cita, porque estas especies son migratorias, uh-huh, y pasan el invierno fuera de nuestros países, pero ahora, durante la época de reproducción, pues vienen en torno a los meses desde abril hasta octubre, que es cuando nos abandonan, uh-huh, y aquí hacen todo lo que es el desarrollo de sus crías y sus nidificaciones. Uh-huh. En concreto, la golondrina es una especie pues de 8 o 10 centímetros de tamaño aproximadamente, que yo creo que el que más el que menos la hemos visto posada en alguna ocasión en los cables, uh-huh, de manera individual o colectiva, que parece que estén hablando muchas veces de sus cosas en esos cables.
0: Están
1: cotilleando. Exacto. Y que tienen un elemento diferenciador, sobre todo, que es la cola, pues que es muy apuntada y que acaba como una especie de nube afilada. Sí. Y bueno, pues es fácilmente reconocible junto con su mancha así rojiza negruzca que tienen en la garganta, uh-huh, que es más difícil de ver. Pero hay una cosa que es por las que sí que identificamos su presencia, y es por sus nidos.
0: Claro, en las cornisas.
1: Bueno, en las cornisas no, precisamente esa es una de las identificaciones que hacemos erróneamente. En las golondrinas, ahora te lo voy a explicar para que lo entiendas, porque entre estas tres especies hay varias diferencias. Y las golondrinas lo que suelen hacer, sus nidos son en espacios abiertos, por ejemplo, en una perchada, donde dejamos los vehículos, pues ahí, si os fijáis, se ven muchas veces esos nidos que están construidos con barro, que elaboran con su propia saliva y con otros elementos como plumas, como pelos, para hacerlo más confortable, pero son como una especie de cazoletas abiertas, uh-huh, en donde pues ellas entran y salen de manera habitual, y además de todos suelen utilizar anualmente la misma ubicación, uh-huh, ¿vale? Esa diferencia, que la vamos a ver después con la siguiente especie, veréis que el nido es similar, el de barro también, está elaborado con barro, sí, pero no tiene la misma forma. Recordar, la cazoleta abierta, el espacio más abierto para salir, ese es el que identificaría a las golondrinas, uh-huh, ¿vale?
0: Vale.
1: Hay otro tipo de golondrinas que podemos encontrar en nuestras comarcas, del Bajo Aragón, del Matarraña. Y en este caso no están tan asociadas a los núcleos urbanos, sino que es la golondrina dáurica. La golondrina dáurica, a diferencia de la anterior, donde tiene la mancha esa rojiza es no en la garganta, sino en la nuca. Uh-huh. Digamos una mancha más bien de color rojizo en la nuca. Uh-huh. Y hay un aspecto muy diferenciador que tiene que ver con ellas y que es la elaboración de los nidos. Si hemos dicho que la golondrina común hace una especie de cubetas, de cuencas abiertas con barro, la golondrina dáurica, que es mucho más escasa y que solamente encontraríamos en las zonas rurales, uh-huh, yo por ejemplo recuerdo haberla visto en los pasos soterrados de las carreteras, allí, uh-huh, en los techos de esos tubos, pues tienen un nido cerrado de barro, pero tienen como un acceso de 8 o 10 centímetros, como un tubo por donde ya se introducen, y es una forma muy característica, ¿vale? Pero estas vamos a dejarlas ahí aparte porque son más minoritarias.
0: ¿Son
1: las
0: como
1: dáuricas,
0: una especie en extinción, entre comillas?
1: No son en extinción, vale, pero es minoritaria. Vale. Aquí la habitualmente que vemos es la golondrina común, la oreneta. Uh-huh,
0: la oreneta. Uh-huh.
1: Bueno, pues ahora vamos a hablar de esa especie que dices tú que hacen los nidos debajo de los aleros, de los balcones, y que,
0: claro,
1: son nidos más cerrados y de barro. Que
0: esos tengo yo varios.
1: Esos son, ¿sabes cuáles son esos?
0: No.
1: Esos son los aviones.
0: ¿Aviones?
1: Vaya nombre, ¿no?
0: Hola, pobres.
1: A ver, sí, los aviones forman parte también de, pues bueno, de estas aves.
0: Es de la familia de las golondrinas también, los aviones.
1: Bueno, no, son especies diferentes, ¿eh? Lo que pasa es que las asociamos porque estos días están las tres especies
0: juntas.
1: Y mira cómo suenan los aviones.
0: Sí.
1: Bueno, este es un canto que es similar, pero si te das cuenta es poco más agudo, y es diferente del que hemos escuchado hace unos momentos de la golondrina.
0: Ajá.
1: Pero estos sonidos que se entremezclan junto con el que vamos a ver a continuación son los que nos ambientan las calles durante nuestra primavera y nuestro verano, ¿vale? Bueno, pues los aviones además tienen una costumbre que es, como os digo, hacer esos nidos que también están elaborados con barro y con su propia saliva y que forman parte de esa bioarquitectura en la que muchos profesionales de como aparejadores, arquitectos se han fijado, porque la naturaleza, pues los diseños que hacen en los animales, pues la verdad es que tienen unas singularidades de las que hemos aprendido también los humanos a través de esa bioarquitectura. Pues bueno, esos nidos lo suelen hacer, como os he dicho, debajo de balcones, son los más habituales de ver, pero estos son más cerrados, estos son cerrados, no son tan abiertos como los de las golondrinas, ¿vale? Estos son los que ocupan los aviones, y además suele ser habitual verlos en varios, o sea, hay varios nidos, no hay normalmente un único nido, sino que suele es habitual ver 3, 4 o 5 nidos, bueno, y si nos fuéramos por Andalucía o por otras zonas, hay verdaderas colonias en las que hay cantidades de nidos juntos porque son más gregarios. Bueno, pues esos son los aviones, y forman parte de este colectivo que nos anima a la primavera.
0: Pero una pregunta, ¿son muy parecidos físicamente, morfológicamente, a las urenetas, a las golondrinas? Por lo menos a mí, a simple vista, me lo parece.
1: Si pudiéramos verlos con más detalle, veréis que tienen un pecho blanco y tienen la parte de atrás, la del obispillo, que se le llama, que es la parte ya más cercana a la cola, blanca también. Son de un tamaño un tanto más pequeños, pero es más, yo creo que son más habituales de ver, incluso más que la golondrina, pero la golondrina, sobre todo esa terminación en forma de V en la cola apuntada, es muy característica.
0: Eso no lo tienen los
1: aviones. No lo tienen los aviones, porque la cola de los aviones es una cola muy cortita.
0: Vale, me voy a fijar bien cuando
1: si te fijas
0: en mi balcón, en el alero del tejado, mejor dicho.
1: Si te fijas, lo verás perfectamente, perfectamente. Si tienes la ocasión de verlas con un poco de cercanía, que no siempre es fácil.
0: No es fácil, que las más son muy rápidas.
1: Bueno, y vamos a hablar también de la tercera especie, que a mí me parece una especie fascinante y singular, que son la de los vencejos. Los vencejos, que es el nombre en castellano, pero que aquí las conocemos también como falcillas. ¿Vale?
0: Y vamos a ver cómo suenan.
1: Exacto, ahí estoy, a ver si puedo poneros el sonido de estas aves, que el nombre, evidentemente, lo de falcilla le viene por su forma, que es como una pequeña falz, una hoz.
0: Ah,

0: Yo creo que de los tres cantos es el más característico, ¿eh? Uh-huh. Y lo asociamos sobre todo a estos vuelos que hacen rasantes cuando pasan por encima de una balsa para beber, ¿eh? O cuando, bueno, pues como hacen, te decía que fascinante su vida, porque su vida la hacen en el aire, a excepción de cuando hacen la nidificación. El resto de su vida la hacen en el aire.
1: ¿Siempre están volando?
0: Siempre están volando. Copulan en el aire, se alimentan en el aire, evidentemente porque siguen comiendo insectos, como decíamos antes, que hacía la oreneta y el avión también. Y además recorren a lo largo del día, pueden recorrer cientos de kilómetros.
1: ¿Pero no duermen?
0: Duermen, pero llevan como una especie de piloto automático que les permite el seguir, una vez que ganan altura y se forman grupos un poco más numerosos, el seguir manteniendo el vuelo aunque estén descansando, aunque estén en ese estado de semi-inconsciencia.
1: ¡Qué fuerte! ¿Eh? O sea,
0: aquí es muy fuerte, ¿verdad?
1: Es que me parece alucinante. Este sí que se tendría que llamar avión, porque los aviones sí que llevan piloto automático.
0: Pues bueno, pues mira, pero es que es tan bonito lo de falcilla, porque esa, sí, esa forma, si tú te fijas cuando los ves volar, es que es verdad, es como una falz, es como una hoz pequeña, porque tiene unas alas muy largas y unos pies muy pequeños. Su nombre en latín, el de Apus Apus, que es el vencejo común, hace referencia precisamente a esos pies tan pequeños que tiene, con unas uñas muy afiladas, que les permite agarrarse a las fachadas, que es donde hacen sus nidos, pero por contraposición tienen unas alas muy largas, muy extensas, acabadas en punta. ¿Y qué es lo que ocurre con esta fisonomía? Pues que, claro, ellos están diseñados para vivir continuamente en el aire.
1: Pero son aerodinámicos.
0: Efectivamente, pero ¿qué es lo que ocurre si una de ellas tropieza con un cable y cae al suelo?
1: No,
0: pues yo
1: remontar.
0: Creo que a los niños en nuestros pueblos nos ha ocurrido, a mí me ha ocurrido, imagino que a los de ahora también, encontrarse de vez en cuando alguna falcilla en el suelo que no puede volar. Porque su propia fisonomía no se lo permite, esas alas tan alargadas no le permiten emprender vuelo. Ningún problema. Se coge con cuidado, se tira al aire y volverá
1: si
0: a seguir
1: las
0: su
1: para arriba, ya pueden
0: y,
1: volar.
0: Y seguirá su vuelo.
1: Ah,
0: no,
1: vale.
0: No hay que alarmarse por ello, son cosas que pasan en la naturaleza y que son así, ¿eh?
1: Sí, sí. Oye, qué curioso. No me había imaginado nunca que un animal, bueno, que en este caso un ave, pueda volar dormida prácticamente. Es alucinante.
0: Las falcillas son tremendas. Además, tienen un sentido de la orientación extraordinario. En muchas veces, cuando hacen estos recorridos que vienen de África aquí, se encuentran una tormenta por medio, pues lo que hacen es bordearla, evitarla, y vuelven a reorientarse para llegar a esos nidos que utilizan año tras año.
1: Mejor que los aviones de verdad.
0: Bueno, y aún tienen una característica sorprendente, otra más, y con esto ya acabo, de las falcillas. Y es que tienen la posibilidad de hacer como una especie de hibernación ante otras adversidades, como puede ser, por ejemplo, una bajada drástica de temperaturas, pues bueno, se quedan en una especie de hibernación. O tú pon por caso que los padres no pueden alimentarlos durante 6-8 días por algún motivo, los pollos entran en un estado de hibernación que les permite aguantar hasta que vuelvan a alimentarlos.
1: ¡Qué fuerte!
0: Unos días, evidentemente.
1: Claro, sí, sí, no van a estar toda la vida. Oye, qué fuerte, me parece súper interesante.
0: ¿A que sí?
1: Sí.
0: Pues mira, no quiero acabar sin nombrar dos pequeñas pinceladas. Una, es que creo que son importantes. Una, que como es habitual, a partir de este momento, y por la sensibilidad que hoy existe en nuestra sociedad, mucha gente se encuentra pollos porque a lo mejor viene una ola de calor y resulta que el vencejo sale del nido y cae y se lo encuentra. Bueno, pues muchas veces simplemente con hidratarlo un poco y volverlo a dejar en la cercanía del nido es suficiente. Pero si eso no fuera así, hay que recordar que son especies protegidas que no puede manipular cualquier persona, ni las puede crear en cautividad, ni tenerlas en casa, sino que lo lógico es, si nos encontramos a algún animal de estos, pues avisar en este caso a los agentes de protección de naturaleza, los agentes forestales, que son los que están autorizados y encargados para poder recogerlos, tratarlos y recuperarlos una vez para soltarlos en el medio natural de nuevo.
1: ¿Vale? Genial.
0: Y luego, por otro lado, también quisiera recordar, sobre todo para que nadie pueda meterse en un problema sin quererlo y sin desearlo, que los nidos de estas especies están también protegidos. Entonces, yo entiendo que es muy molesto tener un nido en el que estos animales tienen la mala costumbre de defecar, de cagar como seres
1: todos
0: vivos.
1: Cuéntamelo en mi terraza.
0: Vale, yo tengo también en mi casa unos bajo el alero y lo que hacen, pues evidentemente, es manchar el suelo. Bueno, ante esto podemos hacer dos cosas. Una, hoy en día se han inventado ya instrumentos para poderlos colocar debajo de los nidos que son artificiales y que lo que hacen es recoger estos excrementos para que no lleguen al suelo. Y esa sería una opción.
1: Curioso.
0: La otra, podría ser esperar a que pase el periodo en el que ellos están desarrollando sus meses de vida aquí, entre abril y octubre, y si fuera en casos singulares, excepcionales, el que hubiera que trasladarlos por motivos de obras u otras circunstancias, se puede hacer, pero siempre con una autorización expresa. Claro. Es decir, no podemos ponernos a tirarlos de manera por nuestra propia iniciativa.
1: Correcto.
0: Porque nos podemos meter en un lío precisamente por las normativas que evitan que eso sea así. Entonces, una especial atención a eso, y si hay que hacerlo por motivos justificados, hacerlo de la manera correcta.
1: Pedir permiso y que se haga como se tiene que hacer.
0: La información a través de los agentes forestales, que son, digamos, en este caso, en las, los que velan por el medio natural y tenemos más cercanos en nuestros pueblos, pues les puede facilitar la información de cómo hacerlo o de cómo realizar esas solicitudes para, si fuera el caso, tener que trasladar esos nidos.
1: Claro que sí. Bueno, tampoco molestan tanto, se recoge y punto. Oye, hay cosas peores en este mundo.
0: No.
1: Y además a mí, por ejemplo, me encanta tenerlas ahí porque a veces me despiertan con esos cantos y es una maravilla.
0: Así es, hay que intentar tener esa sensibilidad para entender que esto es así, que forman parte de nuestra naturaleza, de nuestro entorno y de nuestra vida cotidiana.
1: Por supuesto.
0: Y que son muy beneficiosas.
1: Ah,
0: vuelvo a repetir, porque
1: insectos.
0: Comen kilos y kilos de insectos que son tan beneficiosos para quitarlos de encima a nosotros, ¿no?
1: Ahí,
0: aunque
1: claro.
0: Sea egoístamente hablando, ¿no?
1: Oye, Fernando, me ha encantado. Bueno, todos los programas nos encantan porque además nos cuentas cosas muy interesantes, pero yo me he quedado con esa maravilla de la naturaleza, capaz de volar incluso durmiendo. Ahí ya me has llegado al alma. Gracias, como siempre. Y bueno, dentro de 15 días te volvemos a esperar aquí.
0: Estoy pensando yo que más que aviones les podían haber llamado sonámbulos.
1: También. Bueno, muchísimas gracias.
0: Hasta pronto. Adiós.
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1: Bueno, pues no lo sé si lo será, por lo menos lo intentamos así. Espero que os haya gustado mucho el espacio de esta semana de las piñas erótinas con Fernando Zorrilla. Qué bonitos sonidos de la primavera y del verano. Seguro que alguno ha reconocido esos pajarillos y otros dirán, bueno, pues en la ciudad es complicado. Sí, es verdad, en las ciudades, pues va a ser que no.

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1: Llénate de radio, stand by me, quédate conmigo, quédate con nosotros, no cambies y cuéntaselo a todo el mundo, a aquellos que te quieran escuchar, a aquellos que te cruces por la calle, en el metro, en el tren, en el autobús, en la cola del banco, en la cola del pan. Tú les dices, ¿qué? ¿Tú ya te llenas de radio con María José Salvador? Y si te dicen, ¿eh? ¿Y eso? Pues tú les explicas, porfi, gracias. ¿Cómo nos gusta este tema? Tú, por aquí, por allá, na-na-na, Humberto Tozzi, el italiano que canta así de bien en castellano, de su manera, pero guay, para ti, tú.

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1: Grazie tante. Gracias, nuestra querida Anastasia Mundo, que tenemos varios de sus jingles en diferentes idiomas, cosa que agradecemos mucho, muchísimo. De verdad que sí, un besote muy fuerte. Uy, el tiempo que se nos va volando. Este tema es uno que nos pide Antonio desde A Coruña. Amy Winehouse, Back to Black. Pues nada, Antonio, graciñas.

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1: Thank you very much, my dear. Obido y bueno. Pues venga, hablando de gente especial, como lo es mi queridísimo Obi, gente maravillosa, una persona, bueno, es un ser de luz, y precisamente hay otra persona, otro ser de luz al que me apetece mucho dedicar esta canción. Amigo, casi más que amigo, porque hay algo que desde el primer momento en el que nos conocimos hace tiempo, mucho tiempo ya, tiempo atrás, trabajando juntos en una emisora de radio, nos unió, y es ese hilo que te une a personas que son especiales, que son personas maravillosas, que son seres de luz, y que aunque pases mucho tiempo sin verte, aunque pases tiempo sin abrazarte, sabes que en cuanto le veas, os veáis, pues va a ser como si fuese ayer el último momento en el que os visteis. Javi, que te quiero, mi queridísimo Javi Díaz.
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1: Ole, espero que se lo cuentes a todo el mundo. Gracias, porque nos encanta que nos escuchéis, que estéis ahí, y sobre todo gente guapa, gente bonita, gente luminosa, como nuestro querido Javi Díaz, que es precisamente a quien le dedicábamos esta canción que acabamos de escuchar, del arrebato. El tiempo ahora sí que se nos va escapando de las manos, y vamos ahora a dedicar este tema a más gente luminosa, gente maravillosa, que está ahí también. Gracias, Laura, Adriel, Miguel, un besote. Aquí está la música de Bon Jovi, Living on a Prayer. Gente guapa, gente luminosa. Pues bueno, seres de luz, gracias por estar en mi vida.

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1: Gracias, Eve Martín. Temazo de Bon Jovi, Living on a Prayer, para mi querida Laura, Adriel y Miguel. Un besote muy fuerte, gracias. Y bueno, os deseamos lo mejor de lo mejor. Sabemos que, bueno, pues la vida a veces nos lleva por diferentes derroteros, pero como decíamos antes, pues la gente luminosa, esa gente que es importante para ti y que además pues hay una conexión especial, aunque haga tiempo que no la ves o que no tienes, bueno, pues la suerte o la oportunidad de volverte a cruzar o de volver a hablar, pues cuando de repente hay un encuentro, hay una llamada, hay un momento en el que coincidís, es como, pues eso, si no hubiera pasado el tiempo, es como si antes de ayer hubiéramos estado juntos tomándonos un café o charlando. Y esa es la magia también del cariño y de la unión entre las personas, que es algo mágico, es un hilo que no se rompe nunca. El tiempo, pues a veces sí que nos rompe un poco las pautas y lo que teníamos previsto, porque claro, yo ahora de repente miro así hacia el lado, que ya sabéis que tengo en un lado el reloj y no me gusta mirarlo de forma habitual, porque si no veo que pasa el tiempo más rápido de lo que me gustaría, y descubro pues eso, que está pasando, ¡buah!, ¿de qué manera? Tengo aquí un tema muy chulo, que quiero dedicar a un montón de amigos y amigas, a Pastora, a Sofía, a Marta, a Isa, a Flora, a Francesc. Es la música de Rafael, espero que os guste este tema, la verdad, es un temazo. Estar enamorado, qué bien lo explica, qué bien lo canta, qué bien lo cuenta. Ya solo la musiquilla mola, ¿eh?

0: Estar enamorado. Qué bonito, ¿eh? Rafael. Desde un trabajo llamado En Carne Viva. Madre mía.
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0: Ah, bueno, pues sí, hazle caso a nuestro querido Sebe Martínez, que nos ha dicho una de las formas de poneros en contacto con nosotros. ¿Pero queréis saber la otra?
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0: Pues así de fácil, así de sencillo. Es que claro, sin vosotros, sin ustedes, nosotros no seríamos nada, ¿eh? Es imposible que estemos aquí sin que vosotros nos acompañéis, sin que vosotros os llenéis de radio con nosotros. Es un absoluto placer, ¿eh? De verdad que sí, que para nosotros siempre es maravilloso acompañaros a través de la magia de la radio, de verdad que sí.
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0: Bueno, pues sí, en ello estamos. Con poquito tiempo ya, es aquello que dicen en el fútbol, aunque a mí no sea algo que me guste especialmente, pero siempre he oído eso de estar en tiempo de descuento. Pues en esa línea estamos nosotros, un poco en tiempo de descuento. Y vamos a llegar prácticamente al punto y final de este tiempo de radio con un tema que nos piden varios amigos. Son Carlos, Ricardo, Luis y Alfredo, que nos mandaban conjuntamente un WhatsApp desde Santa Coloma de Gramanet y nos decían que hay un tema que les gusta mucho y un grupo que les encanta, Guns N' Roses, y que el tema es November Rain. Bueno, pues vamos a acercarnos a esa lluvia de noviembre. Un besote, amigos, saludos a los amigos y oyentes de Santa Coloma, por supuestísimo que sí.

comenzaba ese November Rain, la música de Guns N' Roses, una petición musical que nos ha llevado, aunque no nos guste, al punto y final de este tiempo de radio. Ah, es que todo lo que empieza termina, menos mal, que no nos ponemos tristes, ¿sabéis por qué? Claro que lo sabéis. Porque si queréis, si os apetece, y si no, nada nos lo impide, ¿verdad? En 7 días vamos a volver a encontrarnos a través de la magia de la radio. Y eso, pues hace que uno no se ponga triste, porque esto no es un adiós, esto es simplemente hasta la próxima semana. Pues eso mismo. En 7 días, si vosotros queréis, si ustedes quieren, nos volveremos a encontrar a través de la magia de la radio. En este tiempo que se llama Llénate de Radio. Para mí, como siempre, ha sido un absoluto y maravilloso placer acompañaros, acompañarles. Espero, confío y deseo que haya sido a la recíproca y que volváis a estar aquí, porque pasaré lista. Y ya sabéis que me pongo muy tristona si no estáis todos y todas. O bueno, si somos más, oye, pues mejor. Y si somos los mismos, divinamente, ¿eh? Gracias, gracias, gracias de todo corazón por estar ahí siempre, por llenaros de radio conmigo. Sed muy felices, por favor, disfrutad muchísimo de la vida, sonreíd mucho. Momentos malos, a verlos, haylos, como las meigas, pero hay que quedarse siempre con los buenos, ¿ok? Besotes. A cuidarse mucho. Hasta dentro de 7 días.

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1: 23 horas, 34 minutos.

0: Hola.
1: Hola.
0: Bueno, perdón por haberte despertado, pero me dijeron que estabas acá arriba.
1: No, acepto tus disculpas, pero no me lo vuelvas a hacer, por favor. Y bueno, ¿ya te vas al aeropuerto?
0: Sí, pero con tiempo suficiente para ir a desayunar.
2: 23 horas, 57 minutos.

0: Es la 1:40 a.m, 40 minutos.
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Es la 1 de la mañana, 52 minutos.